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día que en la vida está solo sin que nadie respire con él. Recuerden que donde hay fe hay amor, donde hay amor hay paz, donde hay paz está Dios y donde está Dios no falta nada. Amigas y amigos, ¿qué tal? Muy buen día para el Pachi Pachi. Es un honor saludarle en este domingo 6 septiembre año 2026 en antena ya. La trilogía musical rumbo a las 12 del mediodía con la animación del Pachi Pachi por la 103. Que Dios me le bendiga y siga bendiciendo esos humildes hogares que están encendidos ahí con la 103 tempranito. Vaya, qué bien. Más esos choferes que va para Santo Domingo, ida y vuelta, Romana, Tomayor, El Seibo, Higüey, Guávaro. Choferes de Angelina, Quisqueya, Los Llanos y El Puerto. Choferes de Guasa, El Zoco. Choferes de Choen, Romana, San Pedro, San Pedro Romana. Buen día, ahí van, ahí vienen con la 103. 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

la familia. Nuestro público fuera del país. ¿Qué tal Puerto Rico, Curazao, Aruba, San Martín, España, Francia, Italia? Nuestra gente de Miami, Brooklyn, New Jersey, Boston, Alaska, Pensilvania, Aruba. Buen día, Panamá, Haití, Dominicano, sí, por ahí conectado también con la 103. Restauración y Barrio México, buen día. Colina 1, Colina 2, sector Invi, Los Guandules, por venir. Sarmiento, sector Los Multi. ¿Qué tal Villa Municipal, Villa Orilla, Villa España, Villa Magdalena, Villa Faro, Villa Cesarina? ¿Cómo está el centro de la ciudad? Buen día. Gracias por su sintonía. 809-529-5124, 809-529-5730 son las líneas con sabor a pueblo. Hoy es domingo 6, septiembre 26. Y esto es ya la trilogía musical, la huella de los domingos. ¿Cómo está el público del mercado municipal? Buen día también. Gracias por su sintonía.

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Qué tempranito está, ¿para qué? 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Buen día para todo su personal allá. Ana, ¿qué tal? Buen día. 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

Y señor, esto es la trilogía musical rumbo a las 12 del mediodía, animación equipos autorizada del Pachi Pachi. 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Sí, señor. 8:53 minutos en la mañana, 8:53 aquí en la 103. Hoy es domingo 6, septiembre 26. 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Sí, señor. 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Balaguer y familia, buen día. 8:55 minutos en la mañana, 8:55 aquí en la 103. Hay en una negra. 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Hola, ¿qué tal mi público por ahí? Juanín, buen día, mi amigo Mimi también. Mackey, buen día. Gracias por su amable sintonía, Reina Pupum. Buen día, Junior. Jorge Tín y Jorge el peluquero, buen día. El Probel, ¿qué tal? Manen en Ureca, buen día también. Hay otro, 8:56 minutos en la mañana, linda, preciosa, el domingo 6, septiembre 26. 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
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Buen día para todo su personal, gracias por su sintonía. 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Buen día para todo su personal allá. Gracias por su amable sintonía. 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En puntillas, señores, las 9 de la mañana. Vengo con Domingo Jiménez. Cuéntale. A usted es una mentira.

0: amigo Juan Romero en lo alto de Abraham, de fiesta de cumpleaños hoy. Claribel Romero desde Pensilvania le desea lo mejor a su padre. Juan Romero, bendiciones en su día y gracias por estar ahí en sintonía con la 103. Bendiciones.
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Guzmán, 5:13 en la mañana. Ay, no, cayó una hora, 9:14. El doctor Liazar, buen día. Sentido siempre ahí con la 103. Quiero dar saludos de fiesta de cumpleaños en el día de hoy para Regina Mejía en Restauración. Su hijo Anthony le desea lo mejor y también reitero saludos para Juan Romero. Ahí en lo alto de Abraham, al estilo 103. Recuerden que 20 años no son nada, 40 valen la pena. Muchos quieren llegar a viejo, nadie quiere serlo. ¡Qué bendito lío! Pero las cosas buenas no se logran a temprana edad, sino de lo tapa ya. Dichoso y aventurado aquel que cumple 30, 40, 50, 60, 70, 80 y alguito más. Las bendiciones para los que están de fiesta de cumpleaños en el día de hoy. Gracias por su amable sintonía. Zacarías Ferreira viene ahora. Échale, es tan difícil, pero nunca imposible. Porque ya agua que tapa uno, no hay burro que se la coma. Claro que no. Está linda esa bachata. Oye, ¿cómo arranca? Ay, ay, ay, ay, ay. Saludo para el Pachi Pachi. Tengo derecho, ¿verdad? 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

Jackson, Noelito, allá en Puerto Rico. Saludos, buenos días, gracias por estar ahí al estilo 103. La radio corriente informa y alegra a la familia en el Soco. Tengo saludos para doña Margot, Cholo, mi amiga Isidra, cariñosamente Bollo. Saludos para doña Eva, Chicho, Chicolo. ¡Huépale!

0: Ney Amadito La Mecha y el camello encendido con la 103 en la radio Corriente y Forma y Alegra a la Familia. Vengo con el cheque ahora. Saludo para mi gran amigo de muchos años, Mañoca. Buen día también. No me pague con cheque el Zafiro 919 aquí en la 103.
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0: Arráncame este amor, dice Mimi Barra. 9:26 minutos en la mañana linda, preciosa del domingo 6, septiembre 26. Animación del Pachi Pachi con la trilogía musical La Huella Indeleble, subiendo a las 12 del mediodía. Vámonos con esto, el príncipe Fran Reyes. De punta a punta, una bachata de hombre con pelo en el pecho.
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0: ¡Huépale! Sí, señor.

El tiempo avanza, 9:40 minutos en la mañana preciosa del domingo 6, septiembre 26. Esto es la trilogía musical rumbo a las 12 del mediodía. Animación aquí, voz autorizada del Pachi Pachi. Ese pedacito de hombre soy yo, pero recuerden que los hombres nunca se miden por su tamaño, sino por lo que hacen. Pa' que lo sepan, hay hombre, hombrecillo y municaquillo. Yo no soy diminutivo, ¿no? Hombre con pelo en el pecho. No tengo cuerpo, pero tengo cerebro. Gracias a Dios. Eso es así. 9:40, aquí en la 103. 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Temprano está todavía. ¿Para qué? 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Hola, ¿qué tal? Good morning. 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Bajo un negro firmamento. ¿Y dónde está? Wendy Johnson está frente a las pulgas.

0: 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Buen día. 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Ah, pues está bien, bendito, nena. Sigue con leche. Que te aproveche. Buen día. 9:44 minutos en la mañana, 9:44. 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Buen día. 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El doctor Gabriel Martín. 9:45 minutos en la mañana. 9:45, oficina Ortega y Asociados. 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Sí, señor. Ivana, ahí, la morenita color café. Good morning, ¿cómo te amanece? Me imagino que bien. Por ahora, ¿verdad? Buen día. 9:46 minutos en la mañana. 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Good morning. ¿Dónde estará mi amigo Platón? Buen día. En Osorno del Seibo, saludos allá para mi amigo Cristóbal, Gladys, veterano, Lupe, buen día. Adolfino allá, rumbo a Paso Colón, buen día. Esta es la 103 y esto es el espacio de lujo de los domingos, la trilogía musical. Hasta la 12, animación del Pachi Pachi. 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Por ahí sí es. 9:47 minutos en la mañana, 9:47 aquí en la 103. 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
0: 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Buen día. Precisamente tengo saludos para José Reina, Mami Cookie, el doctor Gastón, Santo Vilorio y familia, Pichón, buen día. Caramelo 68, Félix García, buen día, Darío y la Fabio Ruiz.

0: José, Reina, good morning.
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0: El viejo Chacho, Julio Ernesto Ortiz, buen día también. Público en WhatsApp encendido con la 103.
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0: La trilogía musical rumbo a las 12 del mediodía. Animación del Pachi Pachi. Para todo San Pedro, el este y el mundo también. Sigo reiterando saludos para Juan Romero allá en lo alto de Abraham. Está de fiesta de cumpleaños hoy. Su hija Claribel Romero desde Pensilvania le desea lo mejor en su día. Regina Mejía en restauración. También celebra uno hoy. Anthony, su hijo, le envía saludos por la 103. Gracias por su amable sintonía. Y señor.

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Sí, señor. Una nuevecita acabada, sacar del horno. Todo hombre lleva una. ¿Quién lo canta? La tinta de oro que sigue brillando con su luz propia. Óiganlo ahí. 9:50 aquí en la 103.

10:13, digo, 10:02 minutos en la mañana. Sí, 10:03, aquí en la 103. Vengo con Eddie Pozo, el melodioso. Puedes volver. Señores, en la vida el que sabe es quien se equivoca. El que no sabe siempre está equivocado. Pa' que lo sepa. Te va lindo, Eddie Pozo, el melodioso.

0: 10:18 minutos en la mañana, 10:18 aquí en la 103. Piancito desde Jalonga me la pidió y la escuchó y él saluda a toda la familia Vázquez. Gracias por su amable sintonía, Piancito desde Jalonga. Y señor, esto es la trilogía musical rumbo a las 12 del mediodía, versión del Pachi Pachi. Hoy es domingo 6, septiembre 26. Por la 103, la trilogía musical, la animación del Pachi Pachi. Amigas y amigos, vámonos con la orden valorada en 10,000 pesos en combinación con la Lotería Nacional. 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Las líneas ahí, abiertas ya. Ambas están sonando, 809-59-5730, 809-59-5124 son las líneas. Y aquí tengo el 5730. Vamos a ver quién está por aquí en línea. Hello, buen día.
1: Buen día.
0: Hola, ¿quién me habla por ahí?
1: Isabel Ortega.
0: Isabel Ortega, ¿qué sector, Isabel?
1: Los Maestros.
0: Los Maestros. Isabel Ortega, ¿número de cédula?
1: 023.
0: Ajá.
1: 00. Uh-huh. 24.
0: Ajá.
1: 7.
0: Sí.
1: 36.
0: Ajá.
1: Guión 4.

0: 9-4, dame el palé.
1: Pal de 9,09. Y pal de 9,27. ¿27? Sí, pal de 9,27.
0: Buena suerte.
1: Ok,
0: gracias. Gracias a ti. Vámonos con otra llamada. 10:19 minutos en la mañana. Aquí tengo el 5124, que por aquí. Buen día.
2: Buen día, Isabel Romano.
0: Isabel Romano, ¿qué sectoriza?
2: Barrio México.
0: Isabel Romano. Barrio México, ¿verdad?
2: Sí.
0: ¿Número de cédula?
2: 023-00-5495.
0: Espérate, 000, ¿qué?
2: 5495.
0: Ajá.
2: Guión cero,
0: dame el palé.
2: El mío es de Joana.
0: Dale.
2: 1695.
0: Ajá.
2: Y 0930.
0: Y 0930. Buena suerte. Adiós. Véngale la otra que te enteran. Si tú, aquí tengo el 5124. ¿Quién por aquí en línea? Luego, buen día.
3: Buenos días, Pachi.
0: Buen día.
3: Felisa Tejeda.
0: Felisa Tejeda. ¿Qué sector Felisa?
3: Villa Velázquez.
0: Villa Velázquez. Felisa, espérate. Felisa Tejeda, ¿verdad? Uh-huh. Número de cédula.
3: 023.
0: Sigue.
3: 00.
0: Sigue.
3: 24.
0: Ajá.
3: 936.
0: Guión cero. Dame el palé.
3: 2970.
0: Buena suerte. Adiós. La otra llamada. Vamos a ver, 5124. ¿Quién está aquí? Buen día.
4: Buen día, Pachi.
0: Buen día. ¿Con quién hay?
4: Yubelki Gun de Restauración.
0: Yubelki Gun. Restauración. ¿Número de cédula?
4: 023-00-54-638-5.
0: Dame palé.
4: 08 con 23. El de la cuñada.
0: Dale a la cuñada.
4: 0110.
0: Buena suerte. Goodbye. Vámonos con la otra llamada. Entró por el 5730. Hello, buen día.
5: Buena, Ana Ramírez.
0: Ana Ramírez, ¿de dónde, Ana?
5: Miramar.
0: Miramar. Ana Ramírez, desde Miramar.
5: 023.
0: Sigue.
5: 011.
0: Sigue.
5: 63.
0: Ajá.
5: 74.
0: Ajá.
5: Guión 3.
0: Dame el palé.
5: 2829.
0: 2829.
5: ¿Cuál es de
0: mi mamá? Dale de tu mami.
5: 0722.
0: 07, los patitos. Buena suerte. Adiós. 10:22 minutos en la mañana, 10:22. Entró el 5730. ¿Quién aquí? Buen día.
6: Buenos días, Pachi.
0: Buen día, ¿con quién hablo por ahí?
6: Santiago Carmona.
0: ¿De dónde, Santiago?
6: Miramar.
0: Ajá, Santiago Carmona. ¿Número de cédula?
6: 023.
0: Sigue.
6: 00.
0: Sigue.
6: 54. 454. Guión 7.
0: Guión 7, dame el palé.
6: 2414.
0: 2414.
6: Y 60. 20.
0: 60.
6: 14.
0: Buena suerte. Adiós. Vámonos con la otra llamada. Tengo por aquí el 5124. Buen día. Hello.
7: Buen día.
0: Hola, ¿quién hay?
7: Hilda Paris, que no va a lavar.
0: Uepa, sector La Batea. No va a lavar.
7: Sí,
0: tú eres sabatina, ¿verdad?
7: Sí. ¿Eh? 023.
0: Espérate. Te pregunté, ¿tú eres sabatina?
7: Ah, claro.
0: Ok. El dueño del sábado es Cristo Jesús, ¿oíste?
7: Ah, sí, mi amén.
0: 023.
7: 023.
0: Ajá, sigue.
7: 011.
0: 011.
7: 3003.
0: Ajá, 3003.
7: Guión 1.
0: Guión 1. Dame el palé.
7: 1572.
0: 1572.
7: 1554.
0: 1554.
7: Sí.
0: Buena suerte. Adiós. Penúltima de esta ronda. Vamos a ver, aquí tengo la penúltima, la primera de la penúltima. Buen día. No tengo a nadie en línea. Se perdió la batalla, no a la guerra. 809-59-51-24 y 5730. 10:23 minutos en la mañana. Entró el 5124. Aquí la tengo. Buen día.
8: Buen día, Pachi.
0: Buen día. ¿Con quién hablo por ahí?
8: Raiza Mendoza.
0: ¿De dónde es Raiza?
8: Barrio Cervecería.
0: La cervecería Raiza Mendoza, Barrio de Cervecería. ¿Número de cédula?
8: 023.
0: Uh-huh.
8: 00.
0: Ajá.
8: 86.
0: Ajá.
8: 472.
0: 472. Guión 1. Dame el palé, mi amor.
8: 2396.
0: 23.
8: 96.
0: Ajá.
8: Y 0911.
0: 09 con las canillas. Buena suerte, Raiza.
8: Gracias, amor.
0: Adiós, papá. La última llamada de esta ronda entró por el 5124.

0: Aquí la tengo, Leo, buen día.
1: Buen día.
0: ¿Quién ahí?
1: Corina.
0: Corina Pacheco, ¿qué es esto, Corina?
1: Juan Pablo Duarte.
0: Juan Pablo Duarte, Pacheco, número de cédula.
1: 023.
0: 023, sigue.
1: 000.
0: Ajá.
1: 1478.
0: 1478. Y 0. Dame el palé.
1: 072.
0: 07 con el 2.
1: Y 24 con 21.
0: 24.
1: 21.
0: Con 21. Buena suerte, Pacheco, gracias por llamar. La Yoli está encendida con la 103. Recombroche, déjame tomar la última. Aquí tengo el 5730. Buen día.
2: Bien.
0: Buen día.
2: Buen día.
0: Buen día. ¿Quién hay?
2: Nieve, Margarita Feliciano.
0: Nieve. Margarita Feliciano. Nieve. Margarita Feliciano. Número de cédula.
2: 023.
0: Sigue.
2: 01.
0: Sigue.
2: 38 8 19-1.
0: Dame el palé.
2: 1925.
0: 19 pesetas te puse. Gracias por llamar, adiós. Tengo saludos con esto que viene a continuación para mi amigo Juan y dicho Noelito allá en Puerto Rico. Juan se pone contento cuando oye esto, el loco de amor. Y hay loco que llama loco a lo que locos no son. Ahí lo tiene Luis Vargas. 10 pesetas aquí en la 103. Soy yo, mami, el Pachi Pachi. Por la 103.

0: Bueno, la voy a seguir hasta el fin del mundo. No me importan las barreras que tenga que cruzar. 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Porque la amo. La amo con todas las fuerzas de mi corazón. Que digan por ahí que...
1: En la machaca del Soco, saludo para Ñoño, Nicauris, buen día, Brenda, buen día, Cristina, Doña Pupa, Rosita Santo, Quíchale, al estilo 103, allá mi público en la machaca del Soco. Y allá abajo en lo profundo, tengo saludos para Ramón Maracibaeña, para Brenner, hay saludos para Chaguito, Alina 1, Alina 2, buen día Wendy, buen día Marcia, buen día Gaby, buen día Pipi, échale, Melvin, buen día, Cicatano, Lucy, la del salón, buen día, Rosa, su vecina.

10:42 minutos en la mañana. Lenis Masuel. Y sentido ahí con la 103, Brenda, buen día. Gracias por su sintonía. Mi reina, dame la melodía. Lenis, eso fue lo que trajo el barco. Agárrate bien ahí.

día también. ¿Qué estará haciendo el Bubi? Al estilo 103. 10:45 minutos en la mañana, 10:45, hoy es domingo 6, septiembre 26, animación del Pachi. No se me quita el gusto. Soy Fernando Villalona. La trilogía musical por la 103, animación del Pachi.

0: 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Bonita salsa, ¿eh? 10:57 minutos en la mañana, 10:57 aquí en la 103. Hoy es domingo 6, septiembre 26. Y esto es la trilogía musical rumbo a las 12 del mediodía. Animación del Pachi Pachi por la 103. 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Reitero saludo para Juan Romero, allá en lo alto de Abraham. Está de fiesta de cumpleaños hoy. Claribel Romero desde Pensilvania, su hijo, su hija o sus hijos le envían felicitaciones por la 103. Regina Mejía en restauración también celebra uno hoy. Anthony, su hijo, le desea lo mejor en su día. Mi doña, bendiciones. 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Good morning. Hola, ¿qué tal? 10:59 minutos en la mañana, 10:59. 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Saludo para Jesús Paulino, ojo de mente, allá en Guasa. Hey, Gustavo y Charo, buen día, ¿cómo están? Al estilo 103. En punto 11 de la mañana. ¿Ya? 11, oye, el día va rápido, ¿eh? Como caña para el ingenio no está moliendo. El día va rápido, 11 de la mañana.
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0: 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Mi público por ahí, ¿qué tal? Maquete encendido, Jorge. El peluquero dando su cortecito de pelo, Junior encendido, ¿eh? El Pro. Reina, buen día. Juanín, allá en los callejones, buen día también. Cayó otro, 11:01 en la mañana, 11:01. Es la hora aquí en FM 103. Sigo reiterando saludos para los choferes del volante de transporte urbano, como siempre dando rueda por la A, por la B, por la C, el estilo 103, choferes que van para Santo Domingo y de vuelta Romana, Tomayor, El Ceibo, Higüey, Bávaro, en Guagua, Jipeta, camión, camioneta, ahí van, ahí vienen con la 103, choferes de Angelina, Consuelo, choferes de Guasa, El Soco, Quisqueya, Los Llanos y El Puerto, Juan Dolio, Los Guayacanes, en Guagua también, ida y vuelta por la 103. 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
0: La trilogía musical rumbo a las 12, animación del Pachi Pachi. 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Gracias por su sintonía. Sí, señor. 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Hoy es domingo 6, septiembre 26. Esto es la trilogía musical La Huella Indeleble.

0: Pérez rumbo a las 12, animación del Pachi. Saludo para mi amiga Juanín encendida allá en Barrio México. Buen día, Juanín. Gracias por tu amable sintonía. Mi amiga Esther, allá en restauración. Hola, ¿qué tal? Dania Soledad. Buen día también.
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0: Saludo para mi amigo Guillo Carrero. Aspira a la sindicatura por WhatsApp. ¡Uepa! Será difícil llegar, pero ya está en el camino. Mi amigo Guillo Carrero, guasareño de pura cepa. Mi hermano, buen día. 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Sí, señor. Las palabras de Dios, señores, son fieles y verdaderas, pero no a veces en toda la boca. Hay palabras que suenan bonito, pero bien lo dijo Cristo. Son palabras de engaño. No se deje engañar. ¿De quién? Del anticristo. Suenan bonitas esas palabras, ¿verdad? Que le ofrece el anticristo. Pero al final, ya usted sabe. 11:07 minutos en la mañana, 11:07 aquí en la 103. Estoy herido y no de bala. Luis Miguel de la Margue, qué malito. Gloria a Dios en las alturas, pasa en la tierra a los hombres y mujeres de buena voluntad. Especial aquellas y aquellos que están ahí en sintonía.
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0: Con la 103.

11:15 minutos en la mañana. Wendy Feble y Ruth Feble, ambas estuvieron de cumpleaños. La bendición es tarde, pero más vale tarde que nunca. Mi amiga Lucy le envía saludos y a su madre. Lucy, buen día. Vámonos con el conjunto clásico ahora. Teresita. Hay otro, 11:16.

0: Saludo para Juan Evangelista, allá en el 24 de abril. Saludo para la Yoli, Antolín Superfría, buen día. Y también saludos a Jeff Villafaro, para Milta Díaz García. Gracias por su amable sintonía. 11:20 minutos en la mañana, 11:20 aquí en la 103. 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Vámonos. La segunda ronda en la orden valorada en 10,000 pesos en combinación con la Lotería Nacional. 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Las líneas hay 809-59-5124 y también disponible 809-59-5730. Son las líneas con sabor a pueblo. Ambas líneas ya sonando. Aquí tengo el 5730. ¿Quién por aquí? Buen día.
1: Buen día.
0: Hola, ¿qué tal?
1: Agustín aquí.
0: Agustín aquí. Eso es Buenos Aires.
1: Buenos Aires.
0: Agustín García. Número de cédula.
1: 023. 00.
0: Ajá.
1: 61119.
0: 61119.
1: Y un 7.
0: Dame el palé.
1: 1947.
0: Buena suerte, Agustín, desde Buenos Aires. Gracias por su sintonía. Saludos a Chicho, tu hijo. Vamos a ver, entró el 5730 aquí. Hello, buen día.
2: Buen día, Germán Sánchez.
0: Hey, Mari Sánchez.
2: Barrio México.
0: Barrio México. Hey, Mari Sánchez. Barrio México. Número de cédula.
2: 402,
0: sigue.
2: 0311.
0: 684-9. Dame el palé.
2: 0330.
0: Buena suerte. Goodbye. Vámonos con la otra llamada. Está en tránsito. Vamos a ver quién aquí. 5124. Buen día.
3: Buenos días, Pachi.
0: Uy, Martín García.
3: Filipina,
0: Martín García. Sí. Número de cédula.
3: 023.
0: Sigue.
3: 00.
0: Sigue.
3: 37.
0: Ajá.
3: 7.
0: Sigue.
3: 46-8.
0: 46-8. Dame el palé, Martín.
3: 940.
0: 9640. Buena suerte.
3: Cuando te despida, ponme el preso, Luis Vargas.
0: Está todo, manito. Gracias por llamar. Bye bye, vámonos con la otra llamada. Vamos a ver, entró por el 5124 aquí. Buen día. Hello.
4: Ramón John Kelly.
0: Ramón John Kelly, ¿de dónde?
4: Barrio México.
0: Ajá. Ramón John Kelly. Número de cédula.
4: 023.
0: Sigue.
4: 0135. 331.
0: Ajá. 331-0. Dame el palé.
4: 0313.
0: 0313. Con el 13. Buena suerte. Bye. Vamos con otra llamada. Por el 5730. Aquí la tengo. Vamos a ver de quién se trata. Buen día.
5: Buen día.
0: Buen día. ¿Con quién hablo y de dónde?
5: De aquí del Colón, que acabé de llegar ahora mismo, Nelson Vidal.
0: Ok, Nelson Vidal, el Colón. Número de cédula.
5: 002.
0: Ajá.
5: 00.
0: Ajá.
5: Valdeocho.
0: Sigue.
5: 131-6.
0: 131-6, dame el palé.
5: Aquí tengo yo el 78-13.
0: 68-13. Buena suerte. Salúdeme a Rosy, la banquera, la gordita.
5: Está bien, ok.
0: Está bien, manito. Gracias por llamar. Mi gente del Colón, a Wilda, la colega allá en el Colón. Saludo. Buen día también. Blanca, Juan Ramón de León, Illo, Lucy, Sila y Tocotoco, Simón, en la Punta de Pescadores. Buen día también. Gracias, Blanca, encendida. Vamos a ver la otra llamada. Vamos a ver. Aquí. Buen día.
6: Carmen Luisa Figueroa Vega.
0: Carmen Luisa
6: Figueroa.
0: Ajá. Número de cédula.
6: 023.
0: Sigue.
6: 01-4.
0: 0144.
6: 208-9.
0: 208-9cito. Dame el palé.
6: 0220.
0: Ese está ocupado.
6: 91-19.
0: No. Está ocupado también, lo viste ahorita.
6: 50-13.
0: Ahora sí, 50-13. Buena suerte.

0: Adiós. Vamos a ver otra llamada. Aquí la tengo por el 5124. Buen día.
1: Buenas, Pachi, ¿cómo estás?
0: Bien, gracias a Dios. ¿Con quién tengo el placer ahí?
1: Con Raiza Mendoza.
0: ¿Y de dónde?
1: Barrio San
0: Luis. Ok, Raiza Mendoza. Mendoza, número de cédula.
1: 023-00-86-472-1.
0: Dame el palé, mi amor.
1: Vas a poner 23.03.
0: 23.
1: 23.11.
0: 23.11. Buena suerte. Adiós, Raiza. Vámonos, 11 pesetas. Aquí en la 103, 11.26. Cayó otro ahora. Vamos a ver, aquí. 51-24, buen día. No tengo a nadie, se perdió la batalla, pero no la guerra. Ahí están libres, 809-59-51-24 y 57-30. Entró el 51-24, aquí la tengo. Buen día.
2: ¿Aló?
0: Sí, buen día.
2: Darío Peguero le habla.
0: ¿De dónde, Darío?
2: De Ingenio Santa Fe.
0: Ok, Darío Peguero, Santa Fe. ¿Número de cédula?
2: 023.
0: Sigue.
2: 00.
0: Ajá.
2: 23 0.
0: Ajá.
2: Pal de 9.
0: Ajá.
2: Guión 8.
0: Dame el palé.
2: 0330.
0: Ese está ocupado.
2: 1331.
0: Ahora sí, 1331. El hombre tiene su radio a todo volumen allá. Gracias por su sintonía. Un feedback ahí, pero lo copié. Vamos a ver. 5124, aquí la tengo. Buen día. Hello. Buen día, ¿con quién hablo y de dónde?
3: Buen día, Pachi. Es Domingo Abreu de Placer Bonito.
0: Domingo Abreu, Placer Bonito. Domingo Abreu, primo de Cheche Abreu. 023, sigue.
3: 00.
0: Ajá. 16500-4. Dame el palé.
3: 0646.
0: 0646. Buena suerte. Gracias. 11:27 minutos en la mañana, penúltima llamada. Aquí tengo la primera de la penúltima. Buen día.
4: Pachi.
0: Güey.
4: Yuderki Gun otra vez.
0: Yuderki. ¿De dónde es Restauración?
4: Restauración.
0: Yuderki Gun Restauración. ¿Número de cédula?
4: 023.
0: Ajá.
4: 00.
0: Ajá.
4: 54.
0: Ajá.
4: 638-5.
0: 638-5. Dame el palé.
4: 3122.
0: 3122.
4: Y ponme 2318.
0: Ya debe ponerte el último, que ya dije la penúltima y esta es la última, ¿viste?
4: Ah, está bien.
0: Está bien. Vamos a ver. La última llamada, aquí la tengo. Buen día.
5: Buenos días, Pachi.
0: Buen día, Lucy, por poco te queda. Lucy Aria, ¿verdad?
5: Sí.
0: ¿Qué sector?
5: 01, Barrio México.
0: Ok. Arias, ¿número de cédula?
5: 023.
0: Ajá.
5: 00.
0: Ajá.
5: 19.
0: Lucy, bájame radio, por favor.
5: No me puedo parar ahora.
0: Ok,
5: para
0: allá, dale rapidito.
5: El 00195, pal de 6-2.
0: Guión 2, dame el palé.
5: 0501.
0: Buena suerte, Lucy. Ay, Dios mío, qué feedback, qué molesta. Pero ya copiado. 11:28 minutos en la mañana. Déjame tomar esta. Vamos a ver, 51-24 aquí. Hello, buen día.
6: Buen día.
0: Hola, ¿quién hay?
6: Isabel Ortega.
0: Isabel Ortega. Isabel Ortega. ¿Número de cédula?
6: 023.
0: 023, sigue.
6: 00.
0: Ajá.
6: 24.
0: Ajá.
6: 7.
0: Ajá.
6: 36.
0: Ajá.
6: Guión 4.
0: Dame el palé.
6: 89, pal de 9. Parte
0: 9. 9995. Gracias por llamar. Vámonos con más música. Aquí tengo a Marino Castellano. Que me lleve. ¿Quién? ¿Quién me trajo? El que llora por su gusto, sus lágrimas le saben a gloria. 11:29 aquí en la 103.
7: ¿Qué sabe?

¡Sos mexicanos! Eso me gusta, le fascina al doctor Gabriel Martín. Tiene contra esta colpo copista, el hombre de todo. Por eso le llaman el papá de los doctores. ¿A quién? Al doctor Gabriel Martín. Se lo gozó su perenguito ahí. Con Jessy Vargas. Ojos mexicanos. 11:38 minutos en la mañana. Vengo con esto. ¡Ay! Tú me llorarás con llanto de cocodrilo.

Cocodrilo. Emilio José dice en su balada: siempre que miro al cangrejo, él se pone a considerar que su suerte camina hacia atrás. Y cuando usted ve a un cocodrilo lagrimeando, eso es mentira, eso es falso. Es que su sistema es así. 11:43 minutos en la mañana. Saludo de manera especial para ese gran artista de la tijera. Me refiero nada más y nada menos que a la peluquería frente al zorro. Este cortecito de pelo que tengo me lo dio ayer. Está encendido con la 103, los que le acompañan. Buen día. Buen día para mi compadre Sandy. Su cafetería ahí con su cafecito siempre calientito. Los choferes de Guasa, buen día también. Allá en el zorro. Mi amigo Alfonseca, buen día. Vivito y Alex, buen día. Rafael, buen día. Rudy, la salsa. Sandra, por igual. Hola, ¿qué tal? Gracias por su sintonía. Vengo con esto. Cheveras. Coge cuadre. Morenita y brilla que tu mojo llega. Inconfundible. Cheveras, desde el lado del Pachi. Número 12 por la 103.

¡Epa! ¡Hey! Estamos llegando ya a la parte final, pero antes de irme quiero reiterar el saludo para Juan Romero allá en lo alto de Abraham, está de fiesta de cumpleaños hoy. ¡Clary Romero desde Pensilvania! Su hija le envía saludos, bendiciones. Juan Romero en su día. Regina Mejía en restauración, de fiesta también hoy. Bendiciones, buen provecho. Anthony, su hijo, le envía saludos por la 103. Los que están de fiesta de cumpleaños, bendiciones. Wendy Feble y Ruth Feble estuvieron de fiesta de cumpleaños, lo dejaron para hoy, eso está bien ahí. Lucy le envía saludos a su madre. A ustedes, damas y caballeros, misión cumplida. Gracias por haberme recibido en su guagua, jipeta, camión, camioneta. Usted en casita ahí va conduciendo su automóvil con la 103. Ah, pues gracias también. No se mueva del dial de su radio, que le dejo buena música para que usted esté ahí el día entero, mañana pasado y las 24 horas del día con la 103. El Pachi Pachi habló para ustedes. Gracias por su amable sintonía. Mañana a las 2 estaré por aquí formando parte de la familia 103. Gracias por su sintonía y hasta la vista, baby. Ahora sí, las ganas de Raulín Rosa y de Berrio Blanco le fascina. Ahí le tiene, señores. Pues hasta mañana. Bye, bye.

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1: ¿Usted conoce algún sitio por ahí? ¿Usted conoce?

0: Espera,
1: da la luz.
0: Todavía ando buscando cuál es mi fecha de nacimiento, maestro.
1: ¿Cómo así?
0: Porque oye, hay gente que piensa que uno nació ayer.
1: Lo que pasa es que Judas cree que vendió a Jesucristo y lo que hizo fue que lo empeñó.
2: En mí no creyeron.
1: No aguantó la presión.
2: Me subestimaron.
1: Se tiró la soga.
2: Me dieron la espalda, sí.
1: Buen fariseo.
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1: la vuelta dio.
2: Pero

Bueno, ya que hay mucha gente que sabe del bochín.

Paquito Amaro y Julio César Vélez.

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